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2: Hola, ¿qué tal? Les saluda Nelly Hernández con el pronóstico del tiempo para este fin de semana en el centro de Nebraska. Tendremos un fin de semana bastante inestable con presencia de lluvias y algunas tormentas aisladas en momentos. El viernes inició con lluvias constantes en gran parte de la región, mientras que para el sábado todavía continúan las precipitaciones, aunque de manera más dispersa. Será entre la tarde y noche del sábado cuando podrían desarrollarse nuevas rondas de lluvia y algunas tormentas aisladas con actividad eléctrica que podrían extenderse incluso hasta el domingo. Algunas de estas tormentas aisladas sí podrían generar clima severo, así que va a ser muy importante mantenerse atento de los cambios, especialmente si tiene planes. Las temperaturas como tal siguen altas, especialmente el domingo, con máximas en los 90 grados, y estas tormentas podrían durar hasta la próxima semana laboral. Así que no olvide tener el paraguas a la mano y mantenerse preparado para los cambios en el tiempo. Que tenga un excelente fin de semana, les informa Nelly Hernández para Telemundo Nebraska.
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0: Aquí comenzamos.
4: Argentina, 1978.
5: Fue la undécima edición de la Copa Mundial. Fue realizada del 1 de junio al 25 de junio.
4: Con 5 sedes.
5: En Buenos Aires, en el Estadio José Amalfitani, con capacidad de 49.318 personas. En el Estadio Monumental, con capacidad de 76.609. En Mendoza, en el Estadio Ciudad de Mendoza, con capacidad de 47.542. En Córdoba, en el Estadio Córdoba, con capacidad de 46.986 personas. En Mar de Plata, en el Estadio Mundialista, con capacidad de 42.563. Y en Rosario, en el Estadio Gigante de Arroyito, con capacidad de 41.465 personas. Se jugó con un formato de dos fases de grupos. Los 16 equipos clasificados se dividieron inicialmente en cuatro grupos de cuatro. Posteriormente, los ganadores y segundos lugares de cada zona avanzaron a una segunda fase de grupos, definiendo así a los finalistas. Primera fase de grupos.
4: Grupo 1.
5: Italia, 5 puntos. Francia, 4 puntos. Estos avanzaron y fueron eliminados Argentina con 4 puntos y Hungría con 0 puntos.
4: Grupo 2.
5: Polonia, 5 puntos y Alemania Occidental, 4 puntos. Estos avanzaron y fueron eliminados Túnez con 3 puntos y México con 0 puntos.
4: Grupo 3.
5: Austria con 4 puntos y Brasil, 4 puntos. Estos avanzaron mientras que se eliminaron España con 3 puntos y Suecia con un punto.
4: Grupo 4.
5: Perú, 5 puntos y Países Bajos, 3 puntos. Estos avanzaron mientras fueron eliminados Escocia con 3 puntos e Irán con un punto. Segunda fase de grupos. Grupo 1. Países Bajos, 5 puntos. Terminó líder y avanzó a la final. Le siguieron Italia con 3 puntos, Alemania Occidental con 2 y Austria con 2 puntos. Grupo 2. Argentina, 5 puntos. Avanzó a la final tras un polémico desempate por diferencia de 8 goles sobre Brasil, 5 goles. Le siguieron Polonia con 2 puntos y Perú, 0 puntos. Partido por el tercer puesto. Brasil le gana 2-1 a Italia. Mientras que en la gran final, Argentina derrota 3-1 a Países Bajos, coronándose Argentina campeón por primera vez. Se jugaron 38 partidos anotando 102 goles. El gol anulado en el aire. En el partido entre Brasil y Suecia, el árbitro anuló un gol de cabeza de Zico tras un córner. Hizo su debut el balón Adidas Tango, un diseño revolucionario que se convertiría en un ícono de la cultura del fútbol durante las siguientes décadas. La mascota oficial fue Gauchito, un niño con vestimenta típica de gaucho argentino.
4: Argentina, 1978.
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2: Hola, ¿qué tal? Les saluda Nelly Hernández con el pronóstico del tiempo para este fin de semana en el centro de Nebraska. Tendremos un fin de semana bastante inestable con presencia de lluvias y algunas tormentas aisladas en momentos. El viernes inició con lluvias constantes en gran parte de la región, mientras que para el sábado todavía continúan las precipitaciones, aunque de manera más dispersa. Será entre la tarde y noche del sábado cuando podrían desarrollarse nuevas rondas de lluvia y algunas tormentas aisladas con actividad eléctrica que podrían extenderse incluso hasta el domingo. Algunas de estas tormentas aisladas sí podrían generar clima severo, así que va a ser muy importante mantenerse atento de los cambios, especialmente si tiene planes. Las temperaturas como tal siguen altas, especialmente el domingo, con máximas en los 90 grados, y estas tormentas podrían durar hasta la próxima semana laboral. Así que no olvide tener el paraguas a la mano y mantenerse preparado para los cambios en el tiempo. Que tenga un excelente fin de semana, les informa Nelly Hernández para Telemundo Nebraska.
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2: Hola, ¿qué tal? Les saluda Nelly Hernández con el pronóstico del tiempo para este fin de semana en el centro de Nebraska. Tendremos un fin de semana bastante inestable con presencia de lluvias y algunas tormentas aisladas en momentos. El viernes inició con lluvias constantes en gran parte de la región, mientras que para el sábado todavía continúan las precipitaciones, aunque de manera más dispersa. Será entre la tarde y noche del sábado cuando podrían desarrollarse nuevas rondas de lluvia y algunas tormentas aisladas con actividad eléctrica que podrían extenderse incluso hasta el domingo. Algunas de estas tormentas aisladas sí podrían generar clima severo, así que va a ser muy importante mantenerse atento de los cambios, especialmente si tiene planes. Las temperaturas como tal siguen altas, especialmente el domingo, con máximas en los 90 grados, y estas tormentas podrían durar hasta la próxima semana laboral. Así que no olvide tener el paraguas a la mano y mantenerse preparado para los cambios en el tiempo. Que tenga un excelente fin de semana, les informa Nelly Hernández para Telemundo Nebraska.
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2: Hola, ¿qué tal? Les saluda Nelly Hernández con el pronóstico del tiempo para este fin de semana en el centro de Nebraska. Tendremos un fin de semana bastante inestable con presencia de lluvias y algunas tormentas aisladas en momentos. El viernes inició con lluvias constantes en gran parte de la región, mientras que para el sábado todavía continúan las precipitaciones, aunque de manera más dispersa. Será entre la tarde y noche del sábado cuando podrían desarrollarse nuevas rondas de lluvia y algunas tormentas aisladas con actividad eléctrica que podrían extenderse incluso hasta el domingo. Algunas de estas tormentas aisladas sí podrían generar clima severo, así que va a ser muy importante mantenerse atento de los cambios, especialmente si tiene planes. Las temperaturas como tal siguen altas, especialmente el domingo, con máximas en los 90 grados, y estas tormentas podrían durar hasta la próxima semana laboral. Así que no olvide tener el paraguas a la mano y mantenerse preparado para los cambios en el tiempo. Que tenga un excelente fin de semana, les informa Nelly Hernández para Telemundo Nebraska.
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8: España, 1982.
9: Se celebró del 13 de junio al 11 de julio. Se realizó en 17 sedes. Alicante, en el estadio José Rico Pérez, con capacidad de 38,000 personas. En Barcelona, en el estadio Camp Nou, con capacidad de 120,000. En el estadio Sarriá, con capacidad de 43,667. En Bilbao, en el estadio San Mamés, con capacidad de 47,000 personas. En Elche, en el nuevo estadio, con capacidad de 40,000. En Gijón, en el estadio El Molinón, con capacidad de 46,000. La Coruña, en el estadio Riazor, con capacidad de 37,000 personas. Málaga, en el estadio La Rosaleda, con capacidad de 44,000. En Oviedo, en el estadio Carlos Tartiere, con capacidad de 23,500. En Valencia, en el estadio Luis Casanova, con capacidad de 55,000. En Madrid, en el estadio Vicente Calderón, con 60,000 personas. En el estadio Santiago Bernabéu, con capacidad de 90,800. En Valladolid, en el estadio Nuevo José Zorrilla, con capacidad de 30,000. En Sevilla, en el estadio Ramón Sánchez Pizjuán, con capacidad de 43,883. En el estadio Benito Villamarín, con capacidad de 60,721. En Vigo, en el estadio Balaidos, con capacidad de 40,000 personas. Y en Zaragoza, en el estadio La Romareda, con capacidad de 42,000. Grupo 1. Polonia e Italia avanzaron a la siguiente fase, eliminando a Camerún y Perú.
8: Grupo 2.
9: Argelia dio la gran sorpresa, aunque los clasificados fueron Alemania Federal y Austria. Chile quedó eliminado.
8: Grupo 3.
9: Bélgica y Argentina pasaron de ronda, mientras que Hungría, Salvador se despidió del torneo.
8: Grupo 4.
9: Inglaterra y Francia sellaron su pase a la siguiente fase. Checoslovaquia y Kuwait quedaron fuera.
8: Grupo 5.
9: Irlanda del Norte y España, la selección anfitriona, lograron el pase, superando a Yugoslavia y Honduras.
8: Grupo 6.
9: Brasil y la Unión Soviética dominaron el grupo y avanzaron, dejando atrás a Escocia y Nueva Zelanda.
8: Segunda fase.
9: Grupo 1, Polonia. Grupo 2, Alemania Federal. Grupo 3, Italia. Grupo 4, Francia.
8: Semifinales.
9: Alemania Federal gana a Francia. Italia le gana 2-0 a Polonia.
8: Partido por el tercer puesto.
9: Polonia derrota 3-2 a Francia, mientras que
8: en la final
9: Italia derrota 3-1 a Alemania Federal, coronándose así Italia campeón por tercera vez. Se jugaron 52 partidos, anotando 146 goles. La mayor goleada de la historia. Hungría goleó a El Salvador por 10-1 y la mascota oficial fue Naranjito, una simpática naranja vestida con el uniforme de la selección española.
8: España, 1982.
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4: Mis queridos radioescuchas, mis queridos hermanitos, gente linda de Fiesta FM 94.5, aquí ya estamos presentes, fin de semana, y aquí están los pensadores positivos en esta mañana espectacular, donde sus problemas van a tener cabida en este programa, donde usted puede participar, donde podremos practicar, si usted lo desea, un puente telepático entre usted y este servidor para poder hablar acerca de su vida, su suerte, su energía, sus problemas, darle la mejor orientación, la guía práctica que le sirva, ese consejo certero que le ilumine y que podamos encontrar un cambio, una solución juntos. Así es que apunten nuestro teléfono, esto hasta ahora comienza, este programa es El Despertar de la Mente, donde usted puede ser el protagonista principal. Llámenos. Ahora, hay mucha gente que necesita la ayuda, que ha tenido una semana muy difícil y necesitan consultar su caso, pero les da pena, no quieren salir en la radio, no se preocupen, somos secretistas, les doy el teléfono y ya les explico cómo es que pueden hablar con nosotros, bien sea aquí en la radio o bien sea totalmente en privado. Apunten el teléfono, 308-210-8040, repito, 308-210-8040. 8040. Es muy fácil, apúntelo, 308-210-8040. Usted marque, apenas le contesten, usted si desea participar conmigo del programa, practicar un puente telepático, llame y apenas le contesten, diga, quiero hablar en la radio. Ahí lo que hacen es hacerle un pequeño filtro que consiste en 2, máximo 3 preguntas para poder dirigir su llamada conmigo. Y esa llamada que me dirigen va a ser seleccionada al azar entre todas las que entren. Ahora, si de pronto usted no quiere salir en la radio porque usted necesita es que le hablemos en su oído, no quiere que otros se enteren de ese problema, de esa situación, no se preocupe, somos secretistas, llame, apenas le contesten, diga, quiero hablar en privado. El teléfono que les doy es de nuestra casa, que también es su casa aquí en Grand Island, apúntelo, 308-210-8040. Oído, 308-210-8040. ¿Siente usted que la salud o la suerte le han abandonado? ¿Siente usted que ha sido víctima de un bloqueo, le han hecho maldad, le han arrojado porquerías en su casa? ¿Usted se ha dado cuenta? ¿Siente usted que hay envidia a su alrededor, le hacen la guerra en su trabajo? ¿Siente usted que su hogar de pronto está fracasando? ¿Quiere saber acerca de su pareja? ¿Quiere saber acerca de ese hijo que de pronto anda en mal camino? ¿Quiere saber acerca de ese viaje, de ese negocio? ¿Quiere saber acerca de su enfermedad? Ahora, aclaro, si usted está enfermo, visite al doctor, no somos doctores. Pero ¿qué pasa? Existen también las enfermedades postizas, las enfermedades que no son naturales, las enfermedades provocadas por brujos, hechiceros, pitonizos, que valiéndose de fotografías, de prendas íntimas, de cabellos y de cosas muy malignas, son capaces de destruirle un hogar, una vida entera a una persona. Así es que si de pronto usted está enfermo y ya visitó al doctor y no le encuentran lo que tiene, lleva meses o años padeciendo, ningún medicamento le funciona, visítenos. Llámenos, consúltenos para decirle si la enfermedad es natural o es una enfermedad postiza. Recuerde que la ciencia médica ha avanzado a pasos agigantados y si no le encuentran lo que tiene, es muy probable que la enfermedad sea postiza. Llámenos, 308-210-8040. Vamos con llamadas. Oyentes en línea. Bueno.
5: Bueno.
4: Hola, hijita, ¿con quién hablo?
5: Soy María Elena García.
4: María Elena, Dios la bendiga, María Elena, qué bonito nombre. La felicito porque su llamada fue favorecida. Hay muchas llamadas y esta la tomamos al azar, a la suerte. Vamos a aprovechar el tiempo. Cuénteme, María Elena, ¿cuál sería su motivo de su llamada, su problema principal? Si es de salud, si es de suerte, si es de amor, si es de trabajo, si es por algún ser querido que esté preocupada, si hay deudas. Cuénteme, hija, por favor.
5: Hermano, es de salud. Llevo varios años enferma. Me duele mucho todo el cuerpo, la cabeza. Hay ocasiones que las manos no las soporto, no puedo moverlas. Estoy desesperada. Ya visité varios doctores, no me soluciona nada. Por eso acudo a usted. Ayúdeme, por favor, hermano.
4: Claro que sí. ¿Cuántos años lleva usted padeciendo, sufriendo?
5: 5 años.
4: 5 años, ya es bastante tiempo, bastante tiempo. ¿Cuál es tu fecha de nacimiento, por favor?
5: 20 de septiembre de 1960.
4: Del 60, 20 de septiembre. Bueno, veo dos cosas. Na enfermedad natural, sí hay. Vemos problemas. A usted ya le han descubierto que tiene problemas con la diabetes, ¿verdad?
5: Así es, hermano.
4: Bueno, eso es una enfermedad totalmente natural, pero es una enfermedad muy degenerativa, que si no cuidamos los niveles de glucosa en nuestra sangre, todos nuestros órganos se van a ir afectando. Usted sabe y hemos escuchado que llegan hasta amputarle miembros o órganos a unas personas por la diabetes, por no cuidarse. Entonces necesito que se cuide. Aquí hay un problema grande, delicado, que usted no tiene autoestima, usted no tiene dedicación, usted empieza las cosas pero no las termina y en todo se le está yendo la vida así porque usted está siendo víctima también de un daño. A usted le hicieron un daño, mamita, por eso usted no solamente está enferma y los medicamentos no funcionan, sino que veo muchos problemas en su hogar, vemos que sus hijos también les va mal, todo a su alrededor es un

0: Espero que así sea. Dios la bendiga. Ustedes, mis hermanos, mi bella familia, ya saben, estamos siempre para servirles, para ayudarles, para apoyarles. Llamen, pidan información. Su problema también tiene solución. Quítese esa venda de los ojos. Llámenos. Estamos hoy, mañana y siempre para servirles. Vamos a un breve mensaje y ya regreso con ustedes con más guía, orientación y consejería.
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0: Continuamos, claro que sí, mis queridos oyentes. Seguimos aquí a través de Fiesta FM. Usted también puede llamar, participar del programa, o si lo desea, si le da pena, no quiere salir en la radio, puede hablar con nosotros totalmente en privado. De hecho, aprovechen que tenemos en estos momentos, estamos de fin de semana de sanación, de liberación, tenemos los altares totalmente iluminados, consagrados en fe, ritualizados a través de cirios de alta luz que están totalmente encendidos, brillando. Todos nuestros altares consagrados en oración y purificados a través de agua bendita. Así es que llámenos frente a cada altar en estos momentos, en esta mañana espectacular. Hay un pensador positivo atendiendo sus llamadas. Llámenos 308-210-8040. Llámenos 308-210-8040. Todas aquellas personas que en estos momentos nos escuchan y que de una u otra manera están teniendo pues problemas de cualquier índole, problemas de pronto sentimentales, un problema moral, un problema espiritual, un problema económico, una situación de salud, un problema con sus hijos, con su pareja, en su trabajo, con su negocio, en su vida, lo que en estos momentos no esté marchando bien, la invitación es para que nos consulte, para que nos traiga sus problemas. Si usted no está viendo una salida, necesita esa ayuda, visítenos. Estamos de fin de semana, estamos aquí en Gran Island y hoy mismo le podemos atender. 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Llámenos. 308-210-8040. ¿Ha tenido una semana difícil? Lleva varias semanas donde usted no siente que la suerte está fluyendo, siente que las cosas le están saliendo al revés, siente algo negativo que lo está acompañando, está encerrado en un círculo negativo, da un paso hacia adelante con firmeza y de repente sienten que lo jalan hacia atrás, no avanza correctamente ante la vida, consúltenos. No sea una víctima de turno. Muchas veces estamos siendo afectados en nuestra energía y no lo entendemos, lo sentimos, pero no lo creemos. Abramos los ojos ante la realidad. Vivimos en un mundo donde existe mucha maldad, muchas personas ajenas a nuestra voluntad que se acercan con malas intenciones, que se acercan tapando en el manto oscuro de sus espaldas la envidia, la soberbia, el odio, el resentimiento, el deseo de venganza. Muchas veces por un chisme lo tienen a usted entre ojo y ceja, lo tienen a usted totalmente en la mira para verle destruido tal vez su hogar, su negocio, su trabajo, verlo a usted solo, verlo fracasado. No sufra en silencio, consúltenos. 308-210-8040, repito, 308-210-8040. 210-8040, estamos recibiendo todas sus llamadas. Marque ya mismo, apenas le contesten, diga quiero hablar en la radio o diga quiero hablar en privado. 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Vamos con más llamadas, pues vamos con más llamadas. Oyentes en línea, bueno.
3: Sí, bueno, maestro.
0: ¿Con quién hablo?
3: Con Mariana Pérez.
0: Mariana, Dios la bendiga, bienvenida al programa, hijita. ¿Hace cuánto tiempo nos escucha?
3: Hace cerca de un año o dos, maestro.
0: Ya bastante tiempo que nos escucha. Bueno, pues bienvenida al programa, hija. ¿Me repite su nombre?
3: Mariana Pérez.
0: Mariana, ¿tu fecha de nacimiento?
3: El 8 de agosto del 82.
0: 8 de agosto del 82. Ok, ya veo claramente. Usted me quiere preguntar acerca del campo sentimental, del amor. ¿Qué pasa, hija?
3: Ay, maestro, yo tengo muchas dudas acerca de mi esposo. Yo siento que me está engañando. Su comportamiento es muy extraño.
0: Bueno, vamos a ver en qué le podemos ayudar. ¿Cuál es el nombre de él y la fecha de nacimiento de él?
3: Él se llama Guillermo Sánchez Rodríguez. Y su fecha de nacimiento es el 15 de abril del 80.
0: 15 de abril del 80, tú del 82, acá tengo todo anotado. Bueno, Primero que todo,

0: vemos, sí, muchos problemas, muchas peleas, muchas discusiones de la nada, por bobadas, por tontadas, pero ya llevan así bastante tiempo. No es reciente, ya están hablando hasta de separación. ¿Es así o no es así?
1: Así es, efectivamente. Nos la pasamos peleando porque la mosca vuela y yo la verdad estoy desesperada.
0: Bueno, mi querida hermana, veo acá que los quieren es separar. Entre ustedes veo, como le digo, mucho amor. Pero esos problemas, esas peleas, esas discusiones, ese rechazo, no es normal, no es natural. Los quieren separar y veo la mano de una mujer.
1: No me diga eso, maestro. No puede ser.
0: Pero mamita, yo no le puedo mentir. Acá le marca, aquí le marca. Él tuvo aquí, le veo una especie de romance. Esto no es reciente, ustedes llevan más de 2 años con problemas. Esto fue para él una aventura, pero la mujer veo acá que se obsesionó. Él ya no tiene nada con ella, él no tiene nada con nadie. Él prácticamente anda peor que usted, él no encuentra sosiego, él no encuentra paz, porque el daño que les hizo esa mujer para separarlos los está afectando, lo puede dejar a él totalmente loco. ¿Usted ha visto que él se comporta de una manera extraña, sí o no?
1: Sí, bastante, bastante extraña. Él no era así hace un tiempo, de un tiempo acá que tuvimos contacto con una amiga mía, empezó esta situación tan terrible.
0: O sea, ¿que usted sospecha de esa amiga o algo así?
1: Pues no, no, maestro, yo no quisiera pensar eso, pero no sé, tengo dudas.
0: Cuando usted venga, mi querida hermana, lo primero que vamos a hacer es liberarlos, tanto a usted como a él, porque los dos están siendo víctimas de este daño. Hable con él, que él está sufriendo, dígale que usted ya sabe que es un daño lo que les está afectando. Él veo que va a querer esta ayuda, él va a querer venir, esto se lo garantizo. Y cuando vengan acá, pues los vamos a liberar y usted va a tener que perdonarlo. Vuelvo y le repito, fue una aventura, esto no es de ahorita, esto fue hace tiempo, fue algo que no debió pasar. ¿Está dispuesta a perdonarlo para que todo funcione bien, a que los libere de este daño, sí o no?
1: Sí, claro que sí, maestro. Lo que usted me oriente, me pueda ayudar, yo le agradecería bastante.
0: Le voy a ayudar, le esperamos cuanto antes, Dios le bendiga poderosamente. Voy a un breve mensaje y ya regreso con ustedes.
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0: Continuamos, mis queridos oyentes, seguimos avanzando aquí con el programa. Usted también puede llamar, comunicarse con nosotros, no sufra en silencio, consúltenos eso que le agobia, le atormenta o le preocupa. Teléfono 308-210-8040. Llámenos. 308-210-8040. 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¿Quién es su amigo? ¿Quién es su enemigo? ¿Si el viaje le conviene? ¿Si el préstamo le va a salir? ¿Qué es lo que pasa con esa pareja que anda distante o cambiada con usted? ¿Ese hijo que anda por el mal camino? ¿Esa hija que anda mal enamorada? ¿Ese negocio que no está caminando? ¿Esa venta que no se da? Llámenos. 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Así como esta persona nos visitó, así mismo usted nos puede visitar. Estamos aquí en Grand Island. Usted también puede tener el resultado, usted también puede obtener el cambio, la solución a sus problemas, pero hay que consultar, hay que dejar a un lado la duda, la desidia, la pereza y traer sus problemas. Hoy mismo, si puede, venga, que estamos de fin de semana de sanación, de liberación y estamos aquí en Grand Island. 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Mientras que escuchan el siguiente testimonio que está grabado, yo voy a estar contestando llamadas por el interno, así es que aproveche, usted también puede hacer su llamada. Mis hermanos están recibiendo sus llamadas, yo también, de hecho tengo varias aquí en el interno, voy a estar aprovechando para contestarlas, hablar con uno de ellos. Si usted puede, escuche el testimonio que traje grabado para el programa, escúchelo completo para que usted sepa cuál era el problema, cómo se desarrolló todo, cuál fue la solución y luego pues nos llama. 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Escuchemos pues el siguiente testimonio que está grabado y yo ya regreso con ustedes aquí a Fiesta FM en este fin de semana. Somos los pensadores positivos.
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4: Don Vicente, ¿hace cuánto tiempo que nos visitó acá por primera vez?
5: Ya hace mucho tiempo que vine.
4: No me diga, ¿hace cuánto tiempo? Cuéntele a los oyentes.
5: Más de un año, maestro.
4: ¿Más de un año, hermano? Con razón no lo recordaba muy bien. ¿Y por qué vino hasta hoy a darnos el testimonio, mi hermanito? De antemano, pues gracias, porque no es obligatorio. ¿Pero por qué después de tanto tiempo?
5: Hoy aproveché que traje a mi hijo a la consulta y pues lo espero para agradecerle.
4: Gracias, hermano. Gracias por su espera. ¿Y ya atendieron a su hijo? ¿Qué le dijo?
5: Sí, ya que todo muy bien y que está mejor en una situación diferente.
4: Ok, una situación diferente a la suya cuando usted nos visitó. Cuando usted nos visitó, ¿qué era lo que pasaba con usted?
5: Mi vida era un caos total y pues yo no sabía que era brujería hasta que vine con ustedes.
4: Hasta que vino con nosotros. Bueno, me dice que vino hace más de un año. Cuando él nos visitó, pues él no sabía que era un daño, que era una maldad. Pero cuéntele a los oyentes, ¿pudimos sacar ese daño, ese mal?
5: Sí, de hecho, olía feo, yo lo vi con mis propios ojos, no lo creía hasta que ustedes me lo mostraron y estoy agradecido mucho, mucho, en sus manos estoy.
4: Lo más importante, los cambios. ¿Qué cambios ha visto durante todo este año?
5: Pues de repente que ya tengo más dinero, ya no puedo estar ahí padeciendo la que me siento con ansiedad. Ya tengo hasta ánimos para hacer ejercicio. Gracias, maestra, de verdad.
4: Lo veo muy bien, hermano, gracias a Dios. Así tenemos que seguir, con energía, con entusiasmo, haciendo las cosas que nos favorecen, alejándonos de los vicios, de las malas personas, seguir adelante con nuestra vida. ¿Le sacamos el daño? ¿Usted lo vio? ¿Le mostramos quién le hizo el daño también?
5: Sí, pues aparecían ahí un rostro y sí me imaginó, pero pues había que Dios lo perdone. Yo no tengo por qué desearle un mal.
4: Que Dios perdone a esa persona. Gracias a Dios. Pues él no lo reconoció del todo, pero su esposa sí lo reconoció. Y gracias a Dios, pues esa persona ya es parte de la historia, es parte del pasado. Hoy por hoy su hogar está bien, su salud está bien. ¿Recomienda que las personas nos visiten?
5: Sí, no lo duden. De verdad, vengan y su vida va a cambiar.
4: Muchísimas gracias, mi hermanito. Dios me lo bendiga.
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2: Continuamos.
0: Continuamos, mis queridos oyentes. Qué bonito es escuchar los testimonios, la gente que nos ha podido visitar. Asimismo, usted nos puede visitar, traernos sus problemas, encontrar la solución. 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Atención, la señora Alba Flores. Una de las llamadas que recibí ahorita mientras que escuchábamos el testimonio, su llamada fue favorecida. Ya le voy a contestar, señora Alba, pendiente. 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Bueno, Alba Flores habló conmigo ahorita. Ella me dice que últimamente anda muy desesperada, sin ganas de nada, le duele mucho la cabeza, no puede dormir. Y también me comentó que tiene muchos problemas y peleas con su marido. Él se llama Armando Lara, nacido el 2 de mayo del 81 y ella el 30 de julio del 89. Mi querida hermanita, gracias por confiar en nosotros, aunque usted pues no me comenta, pero vemos de que llevan apenas unos 4 años juntos con su marido, con su pareja actual. La culpable de todo esto es la ex de Armando. Ella no se resigna al fracaso de su hogar, ni a verlos a ustedes tan felices, y desde el principio de su relación los tiene totalmente trabajados con maldad, aunque ella aparente lo contrario. Créame que ella es una mujer perversa, les está trabajando para separarlos. De ahí sus problemas de salud, las peleas de ustedes y que a Armando le vaya tan mal últimamente en lo económico. No le crea nada a esa mujer, ella siempre tendrá malas intenciones de verlos mal, de verlos separados. Ella es una mujer con corazón de lobo que aparenta otras cosas. Dios la bendiga, venga lo más pronto posible, señora Alba, para poderle salvar su hogar. Ustedes se merecen estar juntos, entre ustedes hay mucho amor, simplemente que los quieren separar. Dios le bendiga. Mis queridos oyentes, mi bella familia, les recuerdo el teléfono. 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Nosotros hemos atendido miles de personas a lo largo de más de 30 años aquí en los Estados Unidos, en las principales ciudades donde trabajamos. Aquí ahora, gracias a Dios, con una gran aceptación en Gran Island. 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Escuchemos pues este otro testimonio y ya regreso nuevamente con ustedes aquí a Fiesta FM. Somos los pensadores positivos.
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4: Yolanda Serrano. Doña Yolanda, ¿hace cuánto tiempo que usted nos visitó aquí? ¿Hace cuántos meses más o menos?
6: 3 meses, maestro.
4: 3 meses. ¿Cuál era su problema principal, doña Yolanda?
6: La salud, maestro, estaba muy enferma.
4: ¿Qué era lo que le pasaba? ¿Qué era lo que sentía? Cuéntele a los oyentes.
6: Mire, yo fui a muchos médicos, pero nadie daba qué tenía. Me decían que no tenía nada, pero me dolía muchísimo la cabeza, todo el estómago, no podía probar alimento, se me abultaba, se me inflamaba horrible.
4: Le dolía, se le inflamaba también su cabeza, muchos doctores, muchos análisis, nunca le encontraron nada, porque lo que ella tenía no era normal ni era natural. Cuéntele a los oyentes, la pudimos liberar. Yo sé que usted no se quiere recordar de esto, pero es necesario de que la gente sepa de que todo esto existe, que lamentablemente la maldad, el diablo y la gente corroída por él existen, y existen personas que hacen lo que sea para destruir a otro. ¿Qué fue lo que salió de su cuerpo cuando la liberamos?
6: Pues en ese, cuando me liberaron, salió una lombriz gigante. Yo ni lo podía creer. A partir de eso me sentí bien, me siento bien. Ya no tengo dolores de cabeza. Estoy muy agradecida.
4: ¿Por dónde salió ese animal?
6: Por la boca.
4: Por la boca. Era un animal que se había formado en su cuerpo porque ella estaba siendo víctima de la magia negra. Esto la tenía totalmente atormentada, ella no tenía descanso ni de noche ni de día, en todo momento se le abultaba y le dolía, su cabeza no la soportaba. Cuénteme, desde que sacamos ese animal satánico de su cuerpo, ¿ha vuelto a sentir que se le abulta? ¿Ha vuelto a sentir dolor de estómago o de cabeza?
6: Me siento feliz, me siento saludable, estoy feliz y muy agradecida con el maestro y con Dios de que me ayudaron.
2: Continuamos.
0: Continuamos, mis queridos hermanitos, aquí a través de Fiesta FM, estamos de fin de semana, ahí estábamos escuchando otro testimonio, otra persona que nos visitó, usted también nos puede visitar, usted tiene una puerta abierta, nuestra casa es su casa, estamos aquí en Gran Isla, llámenos 308-210-8040.
4: 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Todos los días atendemos diferentes situaciones, hogares que se destruyen, negocios que fracasan, salud que se quebranta, y muchas veces es debido a daños que la gente está siendo víctima por parte de una persona maldadosa, muchas veces por envidia, muchas veces por odio, muchas veces por malos entendidos. Mire, escuchamos siempre hablar de la envidia. La envidia es la peor de las enfermedades. Una persona envidiosa no come, no duerme, no descansa hasta lograr acabar con lo que usted tiene. Y es que el envidioso no quiere lo que usted tiene, lo que no quiere es que usted lo tenga. La envidia no es siempre material. El envidioso siente celos de su personalidad, de su espíritu de lucha, de su energía, de su esfuerzo, de sus ganas de superarse. A usted le envidian por su pareja, le pueden envidiar por sus hijos, por su trabajo, por su casa, por su carro, hasta su forma de mirar, de reír, de vivir, su forma de caminar puede ser envidiada. Entonces, no esperar a que el envidioso nos convierta en la víctima de turno. Existen, mis oyentes de Fiesta FM, canalizadores de energía y talismanes poderosamente protectores contra la envidia, contra la maldad, que cargando en nuestro cuerpo estos protectores no dejan que ningún daño, maldad pueda penetrar en nosotros, en nuestra aura, en nuestra energía, en nuestro cuerpo. 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No se quede con ese nudo en su garganta. Recuerde, ayúdate que yo te ayudaré. Dios no dijo acuéstate que yo te llevaré. Entonces, lo que no haga usted por usted mismo, nadie más lo va a hacer. No consulte sus problemas en cualquier esquina, en cualquier parte, con cualquier persona, porque a la gente que a usted le comenta usted sus problemas a ellos, ellos o no saben cómo ayudarles o simplemente no les interesa, y muchas veces hasta se alegran, se burlan de sus necesidades, de sus sufrimientos. Nosotros no. Nosotros le dedicamos el tiempo que sea necesario, a eso nos dedicamos, somos guías, consejeros, motivadores. 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Bendecido día, bendecida mañana, buen fin de semana para todos. Ya saben que los esperamos. Somos los pensadores positivos. Hasta pronto.
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5: España, 1982.
6: Se celebró del 13 de junio al 11 de julio. Se realizó en 17 sedes. Alicante, en el estadio José Rico Pérez, con capacidad de 38.000 personas. En Barcelona, en el estadio Camp Nou, con capacidad de 120.000. En el estadio Sarriá, con capacidad de 43.667. En Bilbao, en el estadio San Mamés, con capacidad de 47.000 personas. En Elche, en el nuevo estadio, con capacidad de 40.000. En Gijón, en el estadio El Molinón, con capacidad de 46.000. La Coruña, en el estadio Riazor, con capacidad de 37.000 personas. Málaga, en el estadio La Rosaleda, con capacidad de 44.000. En Oviedo, en el estadio Carlos Tartiere, con capacidad de 23.500. En Valencia, en el estadio Luis Casanova, con capacidad de 55.000. En Madrid, en el estadio Vicente Calderón, con 60.000 personas. En el estadio Santiago Bernabéu, con capacidad de 90.800. En Valladolid, en el estadio Nuevo José Zorrilla, con capacidad de 30.000. En Sevilla, en el estadio Ramón Sánchez Pizjuán, con capacidad de 43.883. En el estadio Benito Villamarín, con capacidad de 60.721. En Vigo, en el estadio Balaidos, con capacidad de 40.000 personas. Y en Zaragoza, en el estadio La Romareda, con capacidad de 42.000. Grupo 1. Polonia e Italia avanzaron a la siguiente fase, eliminando a Camerún y Perú.
5: Grupo 2.
6: Argelia dio la gran sorpresa, aunque los clasificados fueron Alemania Federal y Austria. Chile quedó eliminado.
5: Grupo 3.
6: Bélgica y Argentina pasaron de ronda, mientras que Hungría, Salvador se despidió del torneo.
5: Grupo 4.
6: Inglaterra y Francia sellaron su pase a la siguiente fase. Checoslovaquia y Kuwait quedaron fuera.
5: Grupo 5.
6: Irlanda del Norte y España, la selección anfitriona, lograron el pase, superando a Yugoslavia y Honduras.
5: Grupo 6.
6: Brasil y la Unión Soviética dominaron el grupo y avanzaron, dejando atrás a Escocia y Nueva Zelanda.
5: Segunda fase.
6: Grupo 1. Polonia. Grupo 2. Alemania Federal. Grupo 3. Italia. Grupo 4. Francia.
5: Semifinales.
6: Alemania Federal gana Francia. Italia le gana 2-0 a Polonia.
5: Partido por el tercer puesto.
6: Polonia derrota 3-2 a Francia, mientras que
5: en la final
6: Italia derrota 3-1 a Alemania Federal, coronándose así Italia campeón por tercera vez. Se jugaron 52 partidos, anotando 146 goles. La mayor goleada de la historia. Hungría goleó a El Salvador por 10-1 y la mascota oficial fue Naranjito, una simpática naranja vestida con el uniforme de la selección española.
5: España, 1982.
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2: Hola, ¿qué tal? Les saluda Nelly Hernández con el pronóstico del tiempo para este fin de semana en el centro de Nebraska. Tendremos un fin de semana bastante inestable con presencia de lluvias y algunas tormentas aisladas en momentos. El viernes inició con lluvias constantes en gran parte de la región, mientras que para el sábado todavía continúan las precipitaciones, aunque de manera más dispersa. Será entre la tarde y noche del sábado cuando podrían desarrollarse nuevas rondas de lluvia y algunas tormentas aisladas con actividad eléctrica que podrían extenderse incluso hasta el domingo. Algunas de estas tormentas aisladas sí podrían generar clima severo, así que va a ser muy importante mantenerse atento de los cambios, especialmente si tiene planes. Las temperaturas como tal siguen altas, especialmente el domingo, con máximas en los 90 grados, y estas tormentas podrían durar hasta la próxima semana laboral. Así que no olvide tener el paraguas a la mano y mantenerse preparado para los cambios en el tiempo. Que tenga un excelente fin de semana, les informa Nelly Hernández para Telemundo Nebraska.
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2: Hola, hola chicos, bienvenidos una vez más a su espacio en donde las emociones se sienten, las canciones se dedican y el corazón siempre, pero siempre tiene algo que decir. Por supuesto, esto es Conexión Amor. Yo soy Michelle Cervantes y en este programa nos reímos, lloramos un poquitín, eso sí, cantamos muchísimo. ¿Y qué creen? A partir de hoy y a partir de este programa en adelante, vamos a tener historias reales, confesiones inesperadas y por supuesto también, como les digo, canciones que les van a llegar al alma y momentos que te harán decir, ¡ay, esto me pasó! O ¡ay, qué creen! Pues yo también estuve en esa situación. Así que prepárense, sube el volumen y acompáñenme, que durante este momento no vas a estar solo, vas a estar con tu amiga Michelle Cervantes. Pero antes, acérquense un poquitín más. ¡Ay, mero! ¡Mua! Con este beso infinito, arrancamos Conexión Amor.
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2: Baby, se acaban de escuchar a la banda El Recodo con Te lo pido por favor. Yo soy Michelle Cervantes. Gracias por estar conmigo a través de Conexión Amor. Y miren nada más, les voy a platicar acerca de Bad Bunny, que provoca una locura en redes sociales por un misterioso anuncio. A ver si ustedes logran identificar de qué se trata. Bueno, pues resulta que este pasado 26 de mayo, Bad Bunny volvió a romper internet después de publicar imágenes poco extrañas con coordenadas y una luna roja en Instagram, muy misterioso, y algunos fans aseguran que podría anunciar una nueva gira mundial o quizás un álbum sorpresa esta misma semana. En menos de 3 horas, acumuló millones de interacciones y en TikTok ya está lleno de teorías. Una de las cosas que yo me pregunto es cómo es posible que este señor haya podido guardar tanto tiempo el secreto, porque los fans, no hombre, son mejores que Sherlock Holmes para investigar y para sacar a la luz a los artistas que están a punto de sacar también sus álbumes o canciones. Así que aguas con ellos. Yo soy Michelle Cervantes, gracias por seguir con nosotros. Llega Yuridia, Sin Llorar. Regresa conmigo, que estás en Conexión Amor. Continuamos. Sin Llorar.

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3: Mis amores bonitos, continuamos con más a través de Conexión Amor. Gracias por estar conmigo, me siento halagada. Yo soy Michelle Cervantes y hablemos un poco acerca de redes sociales, en específico de TikTok. Y es que hay una nueva tendencia llamada Real Face Challenge y está creciendo, pero bueno, a pasos agigantados. ¿De qué se trata? Son miles de influencers que comenzaron a subir videos sin maquillaje ni filtros para mostrar ¿cómo son realmente? Lo curioso es que los videos más naturales están teniendo más éxito que las producciones que son súper editadas. ¿Qué pasa? Que ahora las chicas y los chicos están quitando los filtros por completo. Y lo más curioso, que las estadísticas están subiendo y están diciendo aquí hay más enamorados. Es decir, que la gente realmente se está enamorando de la naturalidad, no tanto de las ediciones. Yo soy Michelle Cervantes, gracias por estar conmigo. ¿Tú qué prefieres? ¿Fotos al natural? ¿O si te gusta ponerte filtro hasta que se te borre la nariz? Continuamos con más. Llega algo de Eden Muñoz y Cristian Castro con Osadía. Regresa conmigo. Yo soy Michelle Cervantes y tú estás en Conexión Amor. Te bajé.

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1: Chicos, estoy de vuelta a través de Conexión Amor. Gracias por continuar conmigo. Oigan, les recuerdo, hay que escribirme a través de Michelle Cervantes Presenta, TikTok, Instagram o Facebook, porque a partir de este programa vamos a estar pasando todas las anécdotas o las historias curiosas, chistosas, románticas que ustedes hayan tenido. Las vamos a pasar por acá. Bueno, previo a un filtro, ¿verdad? Para saber cuáles son las más originales. Y desde luego las puedes escuchar aquí a través de Conexión Amor. Yo tengo una historia que contar para dar el ejemplo y se animen, pero eso más al ratito. Antes les voy a platicar acerca de que ¿sabían ustedes que las canciones románticas sí ayudan a enamorarse? Porque hay un estudio reciente que reveló que si escuchas música romántica, activas una zona cerebral relacionada con emociones y el apego. Es por eso que muchas personas relacionan canciones con momentos especiales, con antiguos amores, con exnovios, cosas bonitas que les hayan pasado. A ver, haz memoria, ¿cuál es esa canción que todavía les mueve el corazón, aunque pasen los años y siguen pensando en esa persona? Interesante, ¿verdad? Ahora es con algo de Camilo y esto que es Favorito. Yo soy Michelle Cervantes. Regresa, que estás en Conexión Amor, y si regresas te mando más besos. Continuamos.

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8: España, 1982.
9: Se celebró del 13 de junio al 11 de julio. Se realizó en 17 sedes. Alicante, en el estadio José Rico Pérez, con capacidad de 38.000 personas. En Barcelona, en el estadio Camp Nou, con capacidad de 120.000. En el estadio Sarriá, con capacidad de 43.667. En Bilbao, en el estadio San Mamés, con capacidad de 47.000 personas. En Elche, en el nuevo estadio, con capacidad de 40.000. En Gijón, en el estadio El Molinón, con capacidad de 46.000. La Coruña, en el estadio Riazor, con capacidad de 37.000 personas. Málaga, en el estadio La Rosaleda, con capacidad de 44.000. En Oviedo, en el estadio Carlos Tartiere, con capacidad de 23.500. En Valencia, en el estadio Luis Casanova, con capacidad de 55.000. En Madrid, en el estadio Vicente Calderón, con 60.000 personas. En el estadio Santiago Bernabéu, con capacidad de 90.800. En Valladolid, en el estadio Nuevo José Zorrilla, con capacidad de 30.000. En Sevilla, en el estadio Ramón Sánchez Pizjuán, con capacidad de 43.883. En el estadio Benito Villamarín, con capacidad de 60.721. En Vigo, en el estadio Balaidos, con capacidad de 40.000 personas. Y en Zaragoza, en el estadio La Romareda, con capacidad de 42.000. Grupo 1. Polonia e Italia avanzaron a la siguiente fase, eliminando a Camerún y Perú.
8: Grupo 2.
9: Argelia dio la gran sorpresa, aunque los clasificados fueron Alemania Federal y Austria. Chile quedó eliminado.
8: Grupo 3.
9: Bélgica y Argentina pasaron de ronda, mientras que Hungría, Salvador se despidió del torneo.
8: Grupo 4.
9: Inglaterra y Francia sellaron su pase a la siguiente fase. Checoslovaquia y Kuwait quedaron fuera.
8: Grupo 5.
9: Irlanda del Norte y España, la selección anfitriona, lograron el pase, superando a Yugoslavia y Honduras.
8: Grupo 6.
9: Brasil y la Unión Soviética dominaron el grupo y avanzaron, dejando atrás a Escocia y Nueva Zelanda.
8: Segunda fase.
9: Grupo 1, Polonia. Grupo 2, Alemania Federal. Grupo 3, Italia. Grupo 4, Francia.
8: Semifinales.
9: Alemania Federal gana a Francia. Italia le gana 2-0 a Polonia.
8: Partido por el tercer puesto.
9: Polonia derrota 3-2 a Francia, mientras que
8: en la final
9: Italia derrota 3-1 a Alemania Federal, coronándose así Italia campeón por tercera vez. Se jugaron 52 partidos, anotando 146 goles. La mayor goleada de la historia. Hungría goleó a El Salvador por 10-1 y la mascota oficial fue Naranjito, una simpática naranja vestida con el uniforme de la selección española.
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10: Seguimos con más a través de Conexión Amor. Yo soy Michelle Cervantes y miren nada más, Tom Cruise se está preparando de nueva cuenta para salir en las pantallas grandes. Una película extrema grabada en el espacio es lo que Hollywood nos tiene próximamente. Siguen hablando del nuevo proyecto de Tom Cruise, quien estaría trabajando con la tecnología espacial para grabar escenas fuera de la Tierra. Esto en colaboración con expertos aeroespaciales. Y es que este actor quiere volver a romper récords de acción en cine. Definitivamente son de esas películas que tenemos que ver sí o sí. ¿Te encantaría verla? Bueno, pues estaremos pendiente para decirte todos los detalles cuando se acerquen las fechas pertinentes. Yo soy Michelle Cervantes, continuamos con más. Llega la arrolladora banda Limón con Si Yo Te Contara. Sígueme en redes sociales tal cual como Michelle Cervantes Presenta, TikTok, Instagram o Facebook. Y recuerda contarme esa historia, anécdota chistosa de amor que te haya pasado, porque eso lo estaremos platicando aquí en Conexión Amor. Continuamos.
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1: Chicos y chicas, seguimos con más a través de Conexión Amor. Yo soy Michelle Cervantes y acabas de escuchar a Yuridia y Cani García con La Mala Era Yo. Vamos a seguir con más buena música, pero antes esta nota que yo creo que te va a volar la cabeza, porque vemos por todos lados las fotografías de los enamorados, que si la cena romántica, que si la pedida de mano, que si ya le regaló el peluche gigante o las flores buchonas, pero ahí les va algo. No llores, no tengas envidia, porque expertos

expertos en relaciones aseguran que las parejas más estables suelen cuidar ciertos momentos privados y no sienten necesidad de compartir cada detalle online. El equilibrio entre vida real y redes sociales se volvió clave en el 2026. Así que, según estos expertos, el amor de verdad se mantiene privado y calladito. ¿Qué tal? Entonces, ¿ustedes qué opinan? ¿Suben todo a las redes o prefieren vivir el momento sin publicar absolutamente nada? Yo creo que las dos cosas son válidas, pero hay que tener mucho cuidado porque acuérdense que la envidia sí existe. Continuamos con más. Llega el hombre de tu vida con Joe Veras. Soy Michelle Cervantes. Sígueme en redes. Estoy como Michelle Cervantes Presenta, TikTok, Instagram o Facebook. Y síguenos también en Conexión Amor. Continuamos. Dios.

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4: Hola, ¿qué tal? Les saluda Nelly Hernández con el pronóstico del tiempo para este fin de semana en el centro de Nebraska. Tendremos un fin de semana bastante inestable con presencia de lluvias y algunas tormentas aisladas en momentos. El viernes inició con lluvias constantes en gran parte de la región, mientras que para el sábado todavía continúan las precipitaciones, aunque de manera más dispersa. Será entre la tarde y noche del sábado cuando podrían desarrollarse nuevas rondas de lluvia y algunas tormentas aisladas con actividad eléctrica que podrían extenderse incluso hasta el domingo. Algunas de estas tormentas aisladas sí podrían generar clima severo, así que va a ser muy importante mantenerse atento de los cambios, especialmente si tiene planes. Las temperaturas como tal siguen altas, especialmente el domingo, con máximas en los 90 grados, y estas tormentas podrían durar hasta la próxima semana laboral. Así que no olvide tener el paraguas a la mano y mantenerse preparado para los cambios en el tiempo. Que tenga un excelente fin de semana, les informa Nelly Hernández para Telemundo Nebraska.
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2: Baby, seguimos con más a través de Conexión Amor. Yo soy Michelle Cervantes. Te recuerdo seguirme en redes sociales. Estoy como Michelle Cervantes Presenta, TikTok, Instagram o Facebook. Ya he estado checando por ahí algunos de sus mensajitos, también de sus recomendaciones. Se las agradezco infinitamente. Y ¿saben qué? Les reitero que a partir de este programa en adelante vamos a estar sacando las historias, anécdotas más románticas, más graciosas, todo lo que les haya pasado que ustedes consideren que tiene que ser escuchado, obviamente en cuanto a la amor se refiere, ¿ok? Yo soy Michelle Cervantes, gracias por seguir conmigo. Regreso con más a través de Conexión Amor.

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1: Acabas de escuchar a Jorge Luis Cabrera con La Chica de Mis Sueños. ¿Seré yo acaso la chica de tus sueños? Espero que sí. Soy Michelle Cervantes, gracias por estar conmigo a través de Conexión Amor. Y hablando de la chica y los chicos de tus sueños, a ver, para poder lograr eso, pues necesitas una cita, ¿verdad? Fíjense que después de años de citas extravagantes para redes sociales, ahora muchas parejas en 2026 prefieren planes sencillos. Caminar, cocinar juntos, platicar tomando un cafecito. Bueno, es que esto lo dicen los expertos, que la gente busca hoy en día conexión más real y menos presumidas online. Definitivamente les digo, estamos regresando a la naturalidad, como debió haber sido en un principio. Ya se dieron cuenta que andar de fanfarrones es nada más darse de topes. Y estoy de acuerdo con ustedes. ¿Cuál sería tu cita perfecta sin gastar una fortuna o sin sentirse presumido? Platícamelo todo. Yo soy Michelle Cervantes, continuamos con más. Llega algo de Camila Fernández con Suéltame. 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
3: Amores míos de mi corazón, ya estoy de vuelta. Gracias por estar conmigo a través de Conexión Amor. Yo soy Michelle Cervantes y ahora sí, ya llegó el momento, híjole, de la vergüenza. Ni modo, me voy a quitar la vergüenza porque les voy a platicar una anécdota que me pasó cuando yo estaba chamaca y andaba de novia. Ojo, esto lo hago con los únicos fines de que ustedes también se animen a decir las ridiculeces que tuvieron que pasar y que vivir para poder llegar al punto en donde están ahora de madurez emocional. Y si no, bueno, por lo menos se rieron un rato de sí mismos. Así como se van a reír de lo que les voy a platicar. Resulta que cuando yo era chamaca, pues andaba de novia. Sin embargo, mi noviecillo en ese entonces vivía en otra ciudad. Cada vez que me visitaba, pues era un te amo, te adoro, te quiero y mua, mua, besos y demás. Que cuando nos despedimos, él se fue por su lado, yo me fui por el mío, me subí al camioncito y pues yo seguía pensando en el camino, seguía pensando en mi amor. Y que cuando en lugar de decir bajan, ya saben, al camionero, ¿qué creen que le grité? ¡Te amo! No, bueno, pues imagínense nada más, la gente que iba arriba del camión nada más se me quedó viendo como diciendo, ¿esta chamaquita está enamorada del chofer? Y el chofer así como que, ¿qué te pasa, niña? Pero pues bueno, son anécdotas que, como les digo, me pasaron. Estoy segura que no soy la única que lo vivió. Y así como esta anécdota, necesito que por favor ustedes también me manden una anécdota que hayan vivido, ya sea romántica, chistosa, conmovedora y demás. ¿Cómo? Mándenmela a través de Michelle Cervantes Presenta a Facebook, a TikTok o a Instagram. Yo la voy a leer por este medio y nos vamos a reír un poquito o nos vamos a conmover. Una de dos. Continuamos con más. Llega algo de Armando Manzanero. Contigo aprendí. Yo soy Michelle Cervantes a través de Conexión Amor.
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1: Ya estoy de vuelta, gracias por seguir conmigo a través de Conexión Amor. Acabas de escuchar a Raúl Alejandro con Tú con Él. Y yo nada más les voy a decir que el lenguaje del amor tiene muchas maneras de expresarse. Y una de ellas es lo que hizo el fundador de Nike y su señora esposa. Donaron $2 millones para impulsar la investigación contra el cáncer. Esta aportación fue destinada al Nike Cancer Institute, eso en Oregon, con el objetivo de fortalecer laboratorios, tecnología médica y programas de detección temprana. La donación se convirtió, obviamente, en una de las más grandes realizadas por una pareja aquí en Estados Unidos para investigación oncológica. Así que muchas felicidades al señor fundador de Nike y a su señora esposa. Vamos a escuchar algo de Calibre 50 contigo. Quédate conmigo. Soy Michelle Cervantes en Conexión Amor.

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7: Seguimos con más, mis chicos, a través de Conexión Amor. Oigan, esta historia está hermosa. Y es que el amor, como les digo, tiene muchas formas de demostrarse. Esta historia es de Agnes Kasparkova, una abuelita originaria de un pequeño pueblo en Louka, esto en la República Checa. Fíjense que durante años salió con pinceles y pintura azul para decorar gratuitamente las casas de su comunidad con flores y diseños tradicionales. La señora pintaba alegre, nunca cobraba, ¿eh? Y esta historia, la verdad, nos transmite varias ideas poderosas. 1. Nunca es tarde para hacer algo bello. 2. El arte también puede ser un acto de amor. 3. Las personas mayores siguen teniendo muchísimo que aportarnos. Y 4. A veces cambiar un lugar empieza con pequeños detalles y es cosa que te lo van a agradecer. Así que es una historia muy, muy bonita y la verdad a mí me encantó y se los quería compartir aquí en Conexión Amor. Yo soy Michelle Cervantes, seguimos con más. Llega Sebastián Yatra, no hay nadie más. Continuamos en Conexión Amor.
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1: Babies, es así como estamos llegando ya al final, poco a poquito, de esta hermosa conexión. Gracias por haberme acompañado, por abrir su corazón, por reírse de las anécdotas que, bueno, estuvimos contando por acá, por recordar y sobre todo por compartir conmigo este ratito lleno de emociones. Recuerden que el amor no siempre tiene que ser perfecto, ¿eh? A veces solamente necesito un poquitín de música, un poquitín de paciencia y alguien que nos escuche. Yo soy Michelle Cervantes, un placer haber estado contigo en tu casa, en el trabajo, en el carro o quizás simplemente en algún lugarcito tranquilo. Cuídense mucho, abracen bonito y recuerden seguirme a través de TikTok, Instagram o Facebook como Michelle Cervantes Presenta. Mandarme esa historia, anécdota chistosa, conmovedora y demás, porque aquí la estaremos platicando la próxima semana. Ahora sí, me despido. Hasta la próxima, pero antes, acérquense un poquitín más. Están muy lejos, un poquito más. Ahí mero, porque con este beso infinito, me despido momentáneamente de ustedes. Hasta la próxima semana. Gracias, soy Michelle Cervantes en Conexión Amor. Chao.
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2: Hola, ¿qué tal? Les saluda Nelly Hernández con el pronóstico del tiempo para este fin de semana en el centro de Nebraska. Tendremos un fin de semana bastante inestable con presencia de lluvias y algunas tormentas aisladas en momentos. El viernes inició con lluvias constantes en gran parte de la región, mientras que para el sábado todavía continúan las precipitaciones, aunque de manera más dispersa. Será entre la tarde y noche del sábado cuando podrían desarrollarse nuevas rondas de lluvia y algunas tormentas aisladas con actividad eléctrica que podrían extenderse incluso hasta el domingo. Algunas de estas tormentas aisladas sí podrían generar clima severo, así que va a ser muy importante mantenerse atento de los cambios, especialmente si tiene planes. Las temperaturas como tal siguen altas, especialmente el domingo, con máximas en los 90 grados, y estas tormentas podrían durar hasta la próxima semana laboral. Así que no olvide tener el paraguas a la mano y mantenerse preparado para los cambios en el tiempo. Que tenga un excelente fin de semana, les informa Nelly Hernández para Telemundo Nebraska.
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5: Se celebró del 13 de junio al 11 de julio. Se realizó en 17 sedes. Alicante, en el estadio José Rico Pérez, con capacidad de 38,000 personas. En Barcelona, en el estadio Camp Nou, con capacidad de 120,000. En el estadio Sarriá, con capacidad de 43,667. En Bilbao, en el estadio San Mamés, con capacidad de 47,000 personas. En Elche, en el nuevo estadio, con capacidad de 40,000. En Gijón, en el estadio El Molinón, con capacidad de 46,000. La Coruña, en el estadio Riazor, con capacidad de 37,000 personas. Málaga, en el estadio La Rosaleda, con capacidad de 44,000. En Oviedo, en el estadio Carlos Tartiere, con capacidad de 23,500. En Valencia, en el estadio Luis Casanova, con capacidad de 55,000. En Madrid, en el estadio Vicente Calderón, con 60,000 personas. En el estadio Santiago Bernabéu, con capacidad de 90,800. En Valladolid, en el estadio Nuevo José Zorrilla, con capacidad de 30,000. En Sevilla, en el estadio Ramón Sánchez Pizjuán, con capacidad de 43,883. En el estadio Benito Villamarín, con capacidad de 60,721. En Vigo, en el estadio Balaidos, con capacidad de 40,000 personas. Y en Zaragoza, en el estadio La Romareda, con capacidad de 42,000. Grupo 1. Polonia e Italia avanzaron a la siguiente fase, eliminando a Camerún y Perú.
4: Grupo 2.
5: Argelia dio la gran sorpresa, aunque los clasificados fueron Alemania Federal y Austria. Chile quedó eliminado.
4: Grupo 3.
5: Bélgica y Argentina pasaron de ronda, mientras que Hungría, Salvador se despidió del torneo.
4: Grupo 4.
5: Inglaterra y Francia sellaron su pase a la siguiente fase. Checoslovaquia y Kuwait quedaron fuera.
4: Grupo 5.
5: Irlanda del Norte y España, la selección anfitriona, lograron el pase, superando a Yugoslavia y Honduras.
4: Grupo 6.
5: Brasil y la Unión Soviética dominaron el grupo y avanzaron, dejando atrás a Escocia y Nueva Zelanda.
4: Segunda fase.
5: Grupo 1. Polonia. Grupo 2. Alemania Federal. Grupo 3. Italia. Grupo 4. Francia.
4: Semifinales.
5: Alemania Federal gana Francia. Italia le gana 2-0 a Polonia.
4: Partido por el tercer puesto.
5: Polonia derrota 3-2 a Francia, mientras que
4: en la final
5: Italia derrota 3-1 a Alemania Federal, coronándose así Italia campeón por tercera vez. Se jugaron 52 partidos, anotando 146 goles. La mayor goleada de la historia. Hungría goleó a El Salvador por 10-1 y la mascota oficial fue Naranjito, una simpática naranja vestida con el uniforme de la selección española.
4: España, 1982.
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2: Hola, ¿qué tal? Les saluda Nelly Hernández con el pronóstico del tiempo para este fin de semana en el centro de Nebraska. Tendremos un fin de semana bastante inestable con presencia de lluvias y algunas tormentas aisladas en momentos. El viernes inició con lluvias constantes en gran parte de la región, mientras que para el sábado todavía continúan las precipitaciones, aunque de manera más dispersa. Será entre la tarde y noche del sábado cuando podrían desarrollarse nuevas rondas de lluvia y algunas tormentas aisladas con actividad eléctrica que podrían extenderse incluso hasta el domingo. Algunas de estas tormentas aisladas sí podrían generar clima severo, así que va a ser muy importante mantenerse atento de los cambios, especialmente si tiene planes. Las temperaturas como tal siguen altas, especialmente el domingo, con máximas en los 90 grados, y estas tormentas podrían durar hasta la próxima semana laboral. Así que no olvide tener el paraguas a la mano y mantenerse preparado para los cambios en el tiempo. Que tenga un excelente fin de semana, les informa Nelly Hernández para Telemundo Nebraska.
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0: su último fin de semana. ¡Ay, qué bonito decirlo, señores! ¡Me emociona! Último fin de semana de mayo. ¡Adiós, mayo! ¡Mayo que duró con razón! Y dio tiempo a Nodal a hacer tanta cosa en mayo la vez pasada. Así no acababa. Lo que pasa es que, no sé si ustedes se dieron cuenta, pero mayo, 5 fines de semana. Comenzó con fin de semana y termina con fin de semana. Ojalá ya no se repita otro mes así en el año. Ya fue mucho, ya. ¿Desde cuándo decíamos cuándo va a acabar el mes, por favor? Bueno, pero ya está terminando. Gracias. Gracias a todos por acompañarme. Este es el último fin de semana del mes de mayo. Llega junio. Llega junio. La celebradera para papá. Ahí empiezan las quejas ya. ¡Ay, nadie me celebra! Nadie se acuerda. Yo me estoy acordando desde ahorita que junio es el mes del padre, así que no me anden reclamando. Ay, mira, ya hasta me encontré un playlist. Ahí ya ven ustedes que todas las, esas que traen de música, aplicaciones de música y todo eso, pues siempre está pensando en todo. Ya encontré algunas, listas ahí, tracklist y todo eso, de canciones dedicadas a papá. Hay muchas, ¿eh? ¿No cree usted que todo es, la de Timbiriche? Hoy quiero decirte, papá, así dice la canción, ¿va? Ni la de mi querido viejo, ni la de ese señor de las canas, ni... No solamente esas tres tienen que estar dando vuelta. Hay muchas más canciones dedicadas a papá. Bueno, bienvenidos y bienvenidas. Quédense conmigo porque hoy la vamos a pasar muy sabroso. Mucho chisme, mucho hablar de la gente, mucha cosa interesante. Y por supuesto, la mejor música de banda. Los éxitos, el catálogo, las novedades, todo sonando aquí en un solo lugar. Estas dos horas. Gracias, mi produ, por acompañarme. Ya está listísimo usted. Yo también. Así que bienvenidos todos y todas. ¡Comenzamos!
1: Ya pasó, se terminó.

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1: Ok, de regreso contigo. ¿Cuáles han sido tus canciones favoritas esta semana? ¿Cómo está el gusto esta semana? Porque depende de ustedes, ¿eh? De que si en verano se te antojan ciertas canciones diferentes a invierno, de que si según tu estado emocional, de que si te dejó o no te dejó el novio, encontraste novio, no sé, cualquier cosa que pase en la vida, influyen las canciones que suenan en todos lados. Por ejemplo, las más solicitadas, señores y señores, esta semana, obviamente sigue Muy Bobadilla con Tus Mentiras. Oigan, me encontré que esta canción está bien fuerte, la de Memo Garza y Luis R. Conríquez, que se llama Chulada. ¡Qué bonita canción! ¡Me gustó! ¡Con razón le están pidiendo bastante! ¡Herencia Grande, la de Ya Borracho! Esta es que esta rifa todos los fines de semana, bárbaros. Me enamoré solo de Calibre 50, sigue haciendo su luchita. ¿La siguen pidiendo? ¿La pedís esta semana? No, porque aquí me aparece en mi lista. Y obviamente sigue reinando Todo Lo Fue, Lenín Ramírez. ¡Todo Lo Fue! ¡Bárbaro esa canción! No quiere terminar, no quiere dejar las listas de popularidad. Es de las más solicitadas en la semana. Bueno, ahí les dejo cuál es. Si difieres tú, dime nomás, ¿sabes qué? Me estás mal. Yo esta semana escuché más esta canción o nosotros pedimos estas canciones. Ya sabes, tú dirás. Tú dirás en las redes sociales y ya luego voy a tener un espacio para platicarte de ellas. ¡Vámonos con música y ya regresamos! ¡A toda banda!

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3: Oye, de este señor no hemos hablado en este espacio, a mi produ. Ya ven que luego cada semana les andamos presentando un artista o una banda consentida. En este caso es un consentido de la semana, un consentidote. Porque este señor, desde que lo comenzamos a escuchar, la gente, mira, se le prendió como garrapata a Luis R. Conríquez y no lo han dejado solo. Aunque ahorita ya ande cantando pura canción romántica. Tipo Commander cuando dejó los correos alterados, igual Luis R. Conríquez lo dejó. ¿Sabías que él se llama Luis Roberto? Luis Roberto Conríquez Magdaleno. Nació en Caborca, Sonora, el 28 de febrero del 96. Pero está bien joven, Luis R. Conríquez. Tiene 30 años el chamaco. Es uno de los cantantes y compositores más exitosos de la música regional mexicana en estos días. Obviamente por los corridos bélicos, que al menos en mi México, lindo y querido, ha tenido que bajarle como 10 rayitas a su chiste. Él pasó de trabajar en una gasolinera a ser una super estrella internacional, claro, antes de saltar a la fama he trabajado en una gasolinera ahí en Caborca, era despachador de gasolina y cantaba, también me imagino que se aventaba sus gorgoritos. Bueno, comenzó escribiendo canciones para otros artistas, también eso es muy loable, fíjate, es más, vendía sus corridos, dice que en $100, él dice eso, me imagino que a artistas locales, ¿no? Pero llegó el 2018 y como a todo santo llega su hora, en el 2018 lanzó su primer álbum que se llama Mis Inicios. Y vamos para arriba, porque la del Bú fue tremendo trancazo en México y en todos lados. Se le considera el pionero y principal exponente de los corridos bélicos. Ha logrado hacer colaboraciones con grandes artistas del regional y del urbano. Peso Pluma, Natanael Cano, Frontera, Edwin Cassi, el que se le atraviese. Y bueno, pues sí, ha tenido muchísimo éxito. Es nuestro querido Luis R. Conríquez, que soy el consentidote de la semana con nosotros. Y aquí se los dejo. Vámonos con más, ya regresamos a toda banda.
4: Ya no

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1: Imagínate, hoy traigo buenas historias, muy buenas historias para contar con ustedes. Fíjense, imagínense que mandas a tus hijos a la secundaria, a la high school, pues normal, ¿verdad? Tus chavillos de 14, 15, 16 años y todo eso. Y de pronto te dicen, ay, llegó una nueva compañerita, mamá. O papá, llegó una nueva compañera a la escuela, ay, qué padre. Y ya, no, todo padre, nadie sabe nada ni se da cuenta de nada. El problema es que esa nueva compañera, pues no es precisamente una adolescente de 16 años que se quiere hacer pasar, sino que es una mujer de 28 años. Yo espero que se viera ella muy joven. Pues yo creo que sí, porque no la notaron. Estuvo llegando varias semanas a una escuela secundaria esta mujer de 28 años que fue arrestada en el Bronx, en Nueva York. Ella estuvo inscrita en una escuela secundaria con un nombre falso, diciendo que había nacido en el 2010 y que recién se había mudado de Ohio y que no sé qué. Tenía hasta la credencial de la escuela y iba a las clases normales. Y nadie decía nada. Hasta que de pronto alguien de la escuela dijo, a ver, esto me parece sospechoso. Así que se fueron a las redes sociales, porque ya saben ustedes que en las redes sociales todo se cuenta, señores. Todo se cuenta. Y ahí aparecía su verdadera fecha de nacimiento, fotografías con su hija. Tenía una hija, la mujer. Bueno, pues me la arrestaron, la llevaron a la de cuadritos y confesó que un conocido le sugirió ingresar a la secundaria, dice, para acceder a programas de asistencia social y beneficios económicos bajo una identidad falsa. Ahora ya nadie quiere trabajar, oiga, qué cosas. Bueno, el caso es que sí fue puesta a disposición ahí de las autoridades por poner en peligro el bienestar de menores, claro, suplantación de identidad y lo que le resulte. ¡Qué barbaridad! ¡Qué miedo, oiga! ¡Vámonos, Carmacho! ¡Regresamos a toda banda! Esta.

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1: Todo lo fue. Ay, no, venimos bien clavados con esa canción, qué barbaridad. Bueno, quédense conmigo porque seguimos con más música, con más de la excelente programación que tenemos preparada para ti aquí en A Toda Banda. Recuerda que son 2 horas de programa, pues apenas vamos en la primera y como que arrancando motores, agarrándole saborcito a la cosa, y la siguiente se pone mucho mejor. Saludos a todas las ciudades, a las diferentes frecuencias que hacen el favor de transmitir A Toda Banda, de llevar hasta ti, hasta donde te encuentras en este momento la mejor música. Yo no sé si andas en carretera, no sé si estás trabajando, estás en casa, estás lo que sea que estés haciendo. Te mando un abrazo, un beso. Y bueno, pues quédense con nosotros. Síguenos a través de las redes sociales. Ya sabes que ahí también puedes tener contacto con nosotros. Es MLC Media, MLC en directo, MLC Tunes a través de diferentes plataformas. O búscame a mí en Facebook como Emi Paulina en Instagram. Y así voy apareciendo por todos lados. En el X, en el TikTok. Ahí le das me gusta o mínimo me escribes, ¿no? Así de que, oye, yo te estoy escuchando en tal lado. Y ponme tal canción. Felicidades a los que hoy están celebrando algo especial o este fin de semana tienen celebro. Un abrazo enorme para todos ustedes. Les deseamos lo mejor del mundo. Arriba ese ánimo. Y estamos terminando mayo. ¡Qué bonito! ¡Vámonos con música! Y regresamos a

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1: ¿Qué estabas haciendo tú que me estás escuchando en este momento cuando lanzaron esta canción? ¿Qué va a querer la princesa? ¿Qué quiere la niña fresa? Ay, ay, ay, la niña fresa de la banda Z. ¿Qué andabas haciendo? ¿Sabes cuándo lanzaron esa canción? La lanzaron en febrero de 1994. Pues hablando de eso, Luis R. Conríquez no había ni nacido. Faltaban 2 años todavía para que naciera Luis R. Conríquez. Hace rato estábamos platicando de él y de su edad.

Desde la selva lacandona abriendo la puerta a los diálogos de paz. Esto después del levantamiento del EZLN. El 25 de febrero, el gobierno mexicano firmó tratados de cooperación y comenzó a sentar las bases comerciales que transformarían la economía nacional. Y a nivel internacional, la cosa estaba interesante. El 3 de febrero, el presidente de Estados Unidos, Bill Clinton, levantó el embargo comercial que había mantenido contra Vietnam. El presidente de Sudáfrica, esto fue el 2 de febrero, anunció las primeras elecciones multirraciales, marcando el fin definitivo del sistema de apartheid. Y también del 12 al 27 de febrero se celebraban los Juegos Olímpicos de Invierno en Noruega. ¡Uy, chuchuy! Bueno, así las cosas, sucesos del mundo en esa época. ¡Vamos con música y regresamos a toda banda! ¡Vamos!

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2: Hola, ¿qué tal? Les saluda Nelly Hernández con el pronóstico del tiempo para este fin de semana en el centro de Nebraska. Tendremos un fin de semana bastante inestable con presencia de lluvias y algunas tormentas aisladas en momentos. El viernes inició con lluvias constantes en gran parte de la región, mientras que para el sábado todavía continúan las precipitaciones, aunque de manera más dispersa. Será entre la tarde y noche del sábado cuando podrían desarrollarse nuevas rondas de lluvia y algunas tormentas aisladas con actividad eléctrica que podrían extenderse incluso hasta el domingo. Algunas de estas tormentas aisladas sí podrían generar clima severo, así que va a ser muy importante mantenerse atento de los cambios, especialmente si tiene planes. Las temperaturas como tal siguen altas, especialmente el domingo, con máximas en los 90 grados, y estas tormentas podrían durar hasta la próxima semana laboral. Así que no olvide tener el paraguas a la mano y mantenerse preparado para los cambios en el tiempo. Que tenga un excelente fin de semana, les informa Nelly Hernández para Telemundo Nebraska.
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2: Esta semana nos tocó despedida difícil de uno de los grandes de la música romántica, sobre todo en México, el fallecimiento de Hilde Lara, vocalista de Grupo Indio. Caray, falleció Hilde Lara el 27 de mayo, la muerte la confirmó su familia. Él fue vocalista y uno de los primeros integrantes de Grupo Indio. El Grupo Indio se formó en 1972, se fundó en 1972 en Hermosillo, Sonora, y por lo que tengo entendido, Hilde Lara se integró al grupo en 1974, y eso que le dio como la imagen con su voz a la agrupación, éxitos como Dame un beso y dime adiós, Herida de amor, Eres mi mundo, bueno, tantas canciones que dejaron en la historia, porque bueno, pues ellos, aunque ustedes no lo crean, ellos siguen en la actualidad, siguen haciendo música, siguen teniendo presentaciones desde los años 70. La familia fue la que dio a conocer esta triste noticia. Don Hilde Lara estaba enfermito. A él en el 2023 le diagnosticaron un cáncer. Desde que le diagnosticaron esta enfermedad terrible, salió de la agrupación y lo suplantó su hijo. Su hijo es el que estaba trabajando como primera voz del Grupo Indio. Desafortunadamente, pues él falleció, él se nos adelantó en el camino. Hilde Lara fue una de las voces más reconocidas del Grupo Indio. Esta banda, les digo, que fue fundada en 1972 y considerada de las agrupaciones románticas más importantes en México, en la balada grupera, que fue los inicios del regional mexicano. Así las cosas, triste la situación y bueno, pues lo que viven los fanáticos o vivimos los fanáticos del Grupo Indio. ¡Vamos con más! ¡Ya regresamos a toda banda!
3: ¡Puro

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1: Les voy a contar la historia. Ay, no. Esas historias que a mí me panican bien feo, señores, bien feo. A ver si alguien más tiene esta fobia o no sé, este pensamiento. Luego vas al baño, quieres ocupar el baño y levantas la tapa. Yo soy de las que observo bien por todos lados lo que pueda haber en el baño. Sobre todo si no es tu baño. Si estás en un hotel o estás en cualquier otro lugar y estando en tu casa. Sobre todo si vives en departamentos, en un edificio. ¡Uy! No saben lo complicado que es. Porque sí puede pasar mucho. Se cuelan en las tuberías. Bueno, estos chavos estaban de vacaciones ahí en las Filipinas, en un hotel, un grupo de amigos, y uno de ellos pues en la noche dijo, ay, quiero ir al baño, y se fue al baño, y de pronto vio que algo raro estaba en el fondo del retrete, y dijo, pues ¿qué pasó ahí? ¿Alguien no le jaló a la cadena o qué? Empezó a regañar a los amigos, pero no, decidió utilizar como una ramita, porque todos dijeron que no habían ido al baño y que no sabían qué era lo que había ahí, entonces, y todavía hay un video grabado, ay, vean el video para que estén paniqueados igual que yo. Bueno, entonces empezaron con una ramita como a mover lo que había ahí adentro, que no era lo que se imaginaban, y de tanto mover lo que va sacando la cabecita de esa cobra real, que ¡ay, Dios, no! Nomás de imaginarlo, ¡qué miedo, qué susto, qué cosa! Llegaron los del hotel, retiraron a la cobra real y todo, pero 1.2 metros de largo, ¡qué susto! Imagínense que el chavo se hubiera llegado sentado muy confiadamente en la taza del baño, y la cobra real hubiera levantado su cabecita y... ¡Ay, no! Imagínate mil cosas. No, yo no quiero saber. ¡Vámonos con música y ya regreso! ¡A toda banda! ¡Ay!

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10: Señores, señores, lo tenemos a la vuelta de la esquina. A la vuelta de la esquina. El Mundial 2026 llega el 11 de junio. Y bueno, en México se va a dar la inauguración con este partidazo entre México y Sudáfrica. Y ahí comienza la fiesta, ¿no? Bueno, la fiesta ya comenzó en Monterrey. Van a tener fiesta, eventos todos los días y en muchas sedes. En Los Ángeles están preparando también para el inicio del Mundial. Va a estar Peso Pluma. Bueno, hay muchas actividades que se van a estar realizando que va a ser increíble. La fiebre del Mundial, ¡qué bonito! Y bueno, pues yo déjame te platico rapidísimo algunas cosas que han cambiado o que van a suceder ahora en este Mundial 2026. El formato, por ejemplo, cambió, se amplió de 32 a 48 equipos. Ahora son 12 grupos de 4 selecciones. Se añade la ronda de 16avos de final y se obliga al campeón a jugar 8 partidos en lugar de 7. Uy, no, bueno, ahora está más complicada la cosa. En la fase de grupos, por ejemplo, Francia y Senegal se enfrentarán en su debut. Esto, pues, de alguna manera como reeditando el histórico partido inaugural en el 2002. Ahí los africanos derrotaron al campeón, a Francia. ¿Y qué más? Las leyendas, Lionel Messi, Cristiano Ronaldo, ellos van a disputar su sexto mundial. Es sexto mundial tanto de Lionel Messi como Cristiano Ronaldo. Que si es el único, digo que si es el último, pues no se va. ¿Ustedes qué dicen? Ya lo tenemos a la vuelta de la esquina. Comienza el 11 de junio y la fiebre del mundial está a todo lo que da, señores. Bueno, vámonos con más música y ya regresamos a toda banda.
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Dato interesante. ¿Sabían ustedes que hay una nube de alcohol en el espacio? ¿Dónde? ¿Dónde? Una nube de alcohol en el espacio con suficiente etanol como para llenar 400 billones de botellas de vino. Y todos viendo para el cielo, ¿dónde está esa nube? Y cada vez que caigan las gotas de lluvia, sacas la lengua para probar. No sé cómo es este dato, pero así dice acá. Y son científicos, conste. Las impresoras 3D pueden imprimir comida, órganos humanos y hasta casas completas. Hoy, sí, estaba yo leyendo esta semana un artículo que hablaba precisamente de una máquina que es capaz de construir una casa de 200 metros cuadrados en un día, señores. Solo que todavía no les confían mucho para hacer casas. Pero las máquinas sí ahí están. Solo que en la construcción sí prefieren el equipo humano. Bueno, en Japón existen cafés donde puedes acariciar erizos. ¡Ay, me picó! Búhos, ¡ay, no! Y si el búho canta, el indio muere, ni Dios quiere. O hasta cabras mientras tomas tu bebida. ¿Y qué le dices? ¿Quiere leche de cabra? Tómelo directamente del animal. Échelo a su taza. ¡Ay, Japón siempre sorprendiendo! Bueno, vámonos con música y regresamos a toda banda.

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1: Problemas en el paraíso, mi gente. Bueno, siempre ha habido problemas. Después de la muerte de Julián Figueroa, el hijo de Joan Sebastián y Maribel Guardia, el pequeño José Julián, pues ha sido objeto de una serie de trae y lleva y trae, y cosas que han pasado con la mamá y con el niño y con la familia y con todas esas cosas, con Maribel, con el esposo de Maribel. Bueno, ya saben que las noticias siempre están ahí. El caso es que en algún momento, cuando las cosas estaban más o menos bien, doña Maribel Guardia decía que el único heredero de toda la fortuna, lo que haya acumulado en su vida Maribel Guardia, iba a ser para el niño. Eso lo dijo ella. ¿Qué creen? Que ahora dijo que ya no será el heredero universal. Dijo, le voy a dar una parte, una buena parte. Pero, pues, tal, le voy a poner sus condiciones. Y entre esas condiciones es que todo lo que sea heredado para este niño, para su nieto Julián, le va a ser entregado no solamente cuando cumpla la mayoría de edad, sino que cuando sea un hombre adulto, cuando tenga 30 años, le van a poder entregar su herencia al pequeño Juliancito. O sea que su mami no va a poder tocar ni un peso. Es que el pleito está interesante, pues, entre Imelda Garza Tuñón, que es la mamá de Juliancito, y doña Maribel Guardia. Así que dijo doña Maribel, sí, le voy a dar herencia, dice, pero lo va a poder usar hasta que él tenga 30 años, cuando ya sea adulto. ¡Toma la barbón! Ya no le va a dar todo. Es más, ya hizo los cambios en su testamento. Ahí nomás, para que vean cómo está la cosa. Bueno, pero ¿quién es uno para juzgar, verdad? Ahora es cuando ya regresamos a toda banda.

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1: ¿Cómo que ya nos vamos, oiga? Ya se nos terminaron las 2 horas, qué rápido se va el tiempo. Pero lo hemos disfrutado porque la programación ha estado buenísima. Pura banda sonando el día de hoy. Bueno, gracias por acompañarme. Antes de irme, ya saben, la tradición es platicarles las celebraciones de la próxima semana. Esta vez vamos a ver qué se celebra el 1 de junio, Día Mundial de las Madres y los Padres. Porque recuerden que ya a partir del lunes, pues iniciamos el mes de junio. Ok, el 1 de junio es el Día Mundial de los Padres y las Madres. Ok, el Día Mundial de los Arrecifes, el Día Mundial de la Leche, el 1. El 2 es el Día Mundial contra la Miastenia Gravis. El 3 es el Día Mundial de la Bicicleta, como en la canción de Shakira. También es el Día Internacional del Sommelier, el 3, mira, Día Mundial del Corredor también. El 4 es el Día Internacional de los Niños Inocentes Víctimas de Agresión, Día Mundial de la Fertilidad. Y el día 5 es el Día Mundial del Medio Ambiente. Sí, cierto, el 5 es bien importante, se no se les olvide. Y también es el Día Internacional de la Lucha contra la Pesca Ilegal No Declarada y No Reglamentada, señores. ¿Qué tal? Ahí está. Bueno, pues comenzando la semanita, esta próxima semana, así que espero que la comiences con el pie derecho. Yo me despido. Gracias a todos por haberme acompañado el día de hoy, por disfrutar juntos estas 2 horas de buena música. La próxima semana regresamos, el próximo mes, porque ya será junio y demás. Ya estaremos casi que desayunando, comiendo y cenando mundial. Gracias, mi produ. Como siempre, un placer estar contigo y acompañarte estas 2 horas y que me acompañes. Pásenla bonito, soy Amy Paulina. Hasta la próxima. Bye, bye.

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3: Hola, ¿qué tal? Les saluda Nelly Hernández con el pronóstico del tiempo para este fin de semana en el centro de Nebraska. Tendremos un fin de semana bastante inestable con presencia de lluvias y algunas tormentas aisladas en momentos. El viernes inició con lluvias constantes en gran parte de la región, mientras que para el sábado todavía continúan las precipitaciones, aunque de manera más dispersa. Será entre la tarde y noche del sábado cuando podrían desarrollarse nuevas rondas de lluvia y algunas tormentas aisladas con actividad eléctrica que podrían extenderse incluso hasta el domingo. Algunas de estas tormentas aisladas sí podrían generar clima severo, así que va a ser muy importante mantenerse atento de los cambios, especialmente si tiene planes. Las temperaturas como tal siguen altas, especialmente el domingo, con máximas en los 90 grados, y estas tormentas podrían durar hasta la próxima semana laboral. Así que no olvide tener el paraguas a la mano y mantenerse preparado para los cambios en el tiempo. Que tenga un excelente fin de semana, les informa Nelly Hernández para Telemundo Nebraska.
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5: España, 1982.
6: Se celebró del 13 de junio al 11 de julio. Se realizó en 17 sedes. Alicante, en el estadio José Rico Pérez, con capacidad de 38,000 personas. En Barcelona, en el estadio Camp Nou, con capacidad de 120,000. En el estadio Sarriá, con capacidad de 43,667. En Bilbao, en el estadio San Mamés, con capacidad de 47,000 personas. En Elche, en el nuevo estadio, con capacidad de 40,000. En Gijón, en el estadio El Molinón, con capacidad de 46,000. La Coruña, en el estadio Riazor, con capacidad de 37,000 personas. Málaga, en el estadio La Rosaleda, con capacidad de 44,000. En Oviedo, en el estadio Carlos Tartiere, con capacidad de 23,500. En Valencia, en el estadio Luis Casanova, con capacidad de 55,000. En Madrid, en el estadio Vicente Calderón, con 60,000 personas. En el estadio Santiago Bernabéu, con capacidad de 90,800. En Valladolid, en el estadio Nuevo José Zorrilla, con capacidad de 30,000. En Sevilla, en el estadio Ramón Sánchez Pizjuán, con capacidad de 43,883. En el estadio Benito Villamarín, con capacidad de 60,721. En Vigo, en el estadio Balaidos, con capacidad de 40,000 personas. Y en Zaragoza, en el estadio La Romareda, con capacidad de 42,000. Grupo 1. Polonia e Italia avanzaron a la siguiente fase, eliminando a Camerún y Perú.
5: Grupo 2.
6: Argelia dio la gran sorpresa, aunque los clasificados fueron Alemania Federal y Austria. Chile quedó eliminado.
5: Grupo 3.
6: Bélgica y Argentina pasaron de ronda, mientras que Hungría, Salvador se despidió del torneo.
5: Grupo 4.
6: Inglaterra y Francia sellaron su pase a la siguiente fase. Checoslovaquia y Kuwait quedaron fuera.
5: Grupo 5.
6: Irlanda del Norte y España, la selección anfitriona, lograron el pase, superando a Yugoslavia y Honduras.
5: Grupo 6.
6: Brasil y la Unión Soviética dominaron el grupo y avanzaron, dejando atrás a Escocia y Nueva Zelanda.
5: Segunda fase.
6: Grupo 1, Polonia. Grupo 2, Alemania Federal. Grupo 3, Italia. Grupo 4, Francia.
5: Semifinales.
6: Alemania Federal gana Francia. Italia le gana 2-0 a Polonia.
5: Partido por el tercer puesto.
6: Polonia derrota 3-2 a Francia, mientras que
5: en la final
6: Italia derrota 3-1 a Alemania Federal, coronándose así Italia campeón por tercera vez. Se jugaron 52 partidos, anotando 146 goles. La mayor goleada de la historia. Hungría goleó a El Salvador por 10-1 y la mascota oficial fue Naranjito, una simpática naranja vestida con el uniforme de la selección española.
5: España, 1982.
6: Y sigue la Copa Mundial por Telemundo Nebraska.
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